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0: querida.
1: Ah,
0: caramba,
1: ¿qué
0: ¿no?
1: Trae este vestidito, my cow?
0: Claro,
1: ¿sabes?
0: Está ese vestidito muy querido.
1: ¿Para dónde voy?
0: Oye, ¿para dónde?
1: Pues para el cumpleaños del burrito.
0: Oye, qué rica esa vaina, oye, rumba entonces. No freguemos entonces. Oye, ¿por qué no vamos?
1: Pues vamos, pues. Lo que a mí me preocupa es que yo soy cola en la
0: fiesta. No importa, nos colamos dos o tres. Yo voy aquí con mi compañero Wilson.
1: Vamos, pues, vamos.

0: amigo, ya no los invité a jugar conmigo, ¿ves?
1: Queremos jugar al Lego contigo.
0: A ver, ¿y por qué? ¿Por qué? ¿Por qué?
1: El juego del Lego es que tú dices una cosita y nosotros te repetimos.
0: Ay, a mí me gusta.
2: Ay, qué rico.
0: Vamos a la niña que está allá y el vendedor de frutas también. Vamos a llamarlo entonces. A ver, yo empiezo.
3: Cinco deditos tiene mi mano.
4: Cinco deditos tiene mi mano.
5: Ay, yo también quiero jugar.
0: A ver.
6: Cinco deditos tiene mi mano.
7: Cinco deditos tiene mi mano.
5: Yo quiero.
0: A ver.
5: Cinco deditos tiene mi mano.
4: Cinco deditos tiene mi mano.
5: Ay, yo quiero llamar al vendedor de frutas. Sí, ven.
8: Venga.
5: Don Pepe.
9: Sí.
5: Aquí no puedo hablar con burro.
9: ¿Ustedes me creen burro a mí?
5: Sí.
9: Bueno, pues, trataré pues. Cinco deditos tiene mi mano.
4: Cinco deditos tiene mi mano.
5: No,
1: te dé
5: pena,
1: sí,
5: hazlo.
1: Sí,
5: no
1: te dé
5: pena,
1: sí,
5: tengo un poquito.
1: Ay, mira que todos seguimos. Dale, dale tú rápido. Cinco deditos tiene mi mano.
4: Cinco deditos tiene mi mano.
0: Profesora,
5: profesora, ¿qué es lo que?

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3: Están cantando mi canción.
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